los contratos de arrendamiento de Mercado La Esperanza 2. Esto también es noticia, señoras y señores. Más informaciones de carácter nacional. Vamos a revisar, señoras y señores. Atención, esta información de carácter nacional a través de su informativo Buenas Nuevas desde la Secretaría Nacional de la Presidencia de la República. El presidente Daniel Noboa recibió cartas credenciales, firmará los contratos de arrendamiento de Mercado La Esperanza 2. Esto también es noticia, señoras y señores. Más informaciones de carácter nacional. Vamos a revisar, señoras y señores. Atención, esta información de carácter nacional a través

Presidente Daniel Noboa recibió cartas credenciales de nuevos embajadores, Quito Pichincha, los nuevos embajadores de Chile, Israel, Canadá y Egipto presentaron sus cartas credenciales al presidente de la República, Daniel Noboa, así con la cual inicia su labor diplomática al frente de sus respectivas delegaciones. Los representantes acreditados en Ecuador pudieron compartir una charla con el primer mandatario en la que dialogaron sobre diversos temas. Los nuevos diplomáticos son Ricardo Hernández de Chile, Amital Perry de Israel, Masen Maufox de Canadá y Wally Adel Abelaidis y el Meiliji de Egipto. Ellos serán los representantes de los países ante Ecuador y tendrá la misión de fortalecer las relaciones bilaterales en áreas como cooperación internacional. Ecuador en los últimos 3 años viene trabajando una apertura global hacia las relaciones diplomáticas y comerciales con países de todos los continentes. Fruto de este trabajo son los acuerdos bilaterales que ya se han firmado con diversos países de Asia, Estados Unidos, entre otros países. Señoras y señores, la información desde la Secretaría de Comunicación de la Presidencia del Ecuador. Vamos con otro mensaje, con otra noticia, señoras y señores, a través de su informativo Buenas Nuevas. El presidente Daniel Noboa llega al 6º lugar en el ranking de presidentes de América Latina. Tiene el 47,5% de aprobación. Según esa encuesta, Daniel Noboa supera a mandatarios como Keiko Fujimori de Perú y Santiago Peña de Paraguay. El Gabinete Binacional Ecuador buscaría convertir la cooperación con Colombia y Perú en resultados concretos. Daniel Noboa recibió cartas credenciales de los nuevos embajadores de Chile, Israel, Canadá y Egipto. Daniel Noboa, en mi gobierno las promesas para Guayaquil son realidades, nos manifiesta. Otra información en cuanto a la energía, nuevo esquema para la gestión de la demanda de energía se aplica desde este lunes 12 de octubre. Se aplicará el nuevo esquema para la gestión de la demanda de energía, señoras y señores. Otra información de carácter... La información de carácter internacional... Bolivia se reunirá con presidentes vecinos para crear escudo contra el crimen organizado. Esto es, desde Bolivia se reunirá con presidentes vecinos para crear escudo contra el crimen organizado. Más informaciones, señoras y señores. Atención, afectación en tubería privada sería la causa de derrumbe en el suroriente de Quito. Una vivienda tuvo que ser evacuada. Esta afectación en tubería privada sería la causa del derrumbe. Otra información, señoras y señores, atención a esta información. Ecuador y 7 países firman acuerdo regional contra el crimen organizado. La declaración fue impulsada por la asambleísta Valentina Centeno. Otra información, señoras y señores, tenemos los votos, dice desde la asamblea Luigi García, afirma que hay apoyo para censurar y destituir a consejeros David Rosero
en el juicio político de este martes.

martes, que será mañana. Otra información: fuertes oleadas destruyen una vivienda y afectan calles y cabañas en 3 comunidades de Manabí. Esto es, fuertes oleajes destruyen una vivienda y afectan las calles, cabañas en 3 comunidades en Manabí. Otra información: Ecuador busca consolidar alianzas estratégicas y traer inversiones para el sector agroalimentario en Foro Mundial de la FAO. Vamos también con otra información de carácter nacional. Señoras y señores, atención a esta información. Un femicidio en Ecuador cada 19 horas y 50 minutos. Estas son las cifras y las causas que alarman: crimen organizado, armas de fuego y violencia de pareja aparecen entre los factores asociados a los 323 femicidios registrados hasta el septiembre de este año.

0: Bien, señoras y señores, vamos con otra información. Atención, 6 presos burlaron la máxima seguridad de la cárcel Bellavista de Santo Domingo de los Áchilas. Esto es otro del preocupante alarma. Son 6 presos burlaron la máxima seguridad de la cárcel Bellavista de Santo Domingo de los Áchilas. Esto es otra de las informaciones en cuanto a la inseguridad, ni en las cárceles están seguros. Otra información, señoras y señores, la información que tenemos, atención a esta información. Verónica Alcocer agredió físicamente a Gustavo Petro, la versión de una exfuncionaria. La exfuncionaria relató que el personal de resguardo no intervino en el altercado del febrero 2025. Esto es una información que tenemos, señoras y señores. 19 horas con 8 minutos, señoras y señores, hemos llegado a la recta final de su informativo Buenas Nuevas correspondiente a este día, hoy lunes 12 de octubre del 2026. Señoras y señores, gracias por su fiel sintonía y tengan ustedes muy buenas noches.
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0: 19 horas, 15 minutos.
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0: 19 horas. 30 minutos.
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0: 45 minutos.
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1: 20 horas. Un minuto.
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0: 20 horas, 15 minutos.
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0: 20 horas. 30 minutos.
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Señor, después de haberte alabado, queremos entrar a tu lugar santísimo. Queremos contemplar tu rostro, Señor, habitar en tu presencia. Purifícanos, Señor, límpianos, renuévanos.

0: 7 horas, 45 minutos.
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0: 21 horas, 30 minutos.
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0: 21 horas 45 minutos.
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Dios solo pague Cancuna, Huyacus, Camanta, Pagi Wauki, Pagi Pani, Yamicharinchi, 9 de la noche, 50 minutos, 21 horas, 50 minutos, Kuna, Mitu, Kun, Kaitutapi, Dios solo pague Wauki, Kuna, Panicona.

0: parte mortorio en la comunidad Gatazo Grande, barrio Santa Bárbara, parroquia Cajabamba, cantón Colta, provincia de Chimborazo. Les dijo Jesús: yo soy la resurrección y la vida. El que cree en mí, aunque haya muerto, vivirá. Y todo aquel que vive y cree en mí, no morirá para siempre. San Juan 11:25. Descansó en la paz del Señor, de quien en vida fue. Amiga, compañera, esposa, madre, abuelita, hermana Manuela Ashki Yangari.
1: Yo te extrañaré.
0: Sus padres, Pedro Ashki y Juana Yangari, fallecidos. Su esposo, Ronaldo Morocho Yangari.
1: Los detalles.
0: Sus hijos, Héctor, Ana, Nelson, Hugo y Roberto Morocho Ashki. Sus hijos políticos, Teresa Hualpa, Hugo Ashki, Irene Sánchez, Beatriz Sagnay y Rebeca Cubi. Sus nietos, Milton, Darwin, Moisés y Jefferson Morocho Hualpa, Flavio, Dayana, Paulina, Ashki Morocho, Dana y Cristian Morocho Sánchez, Jonathan fallecido, Evelyn, Aarón Morocho Sagnay, Mateo y Aarón Morocho Cubi. Sus hermanos políticos, sobrinos y demás familiares tienen el pesar de comunicar su sensible fallecimiento acaecido este domingo 11 de octubre del 2026. Y a la vez piden acompañar a la velación y traslado de sus restos mortales desde la Casa del Duelo, ubicado en la comunidad Gatazo Grande, barrio Santa Bárbara. El culto de acción de gracias con el cuerpo presente se oficiará este miércoles 14 de octubre del 2026 a las 11 horas en la mañana en la Iglesia Evangélica La Luz del Mundo, y de allí se trasladarán al Cementerio General de la Parroquia de Cajabamba para dar su cristiana sepultura. Que descanse en la paz del Señor, de quien en vida fue. Amiga, compañera, esposa, madre, abuelita, hermana Manuela Ashki Yangari, que Dios tenga en su gloria. Comunidad Gatazo Grande, barrio Santa Bárbara, parroquia Cajabamba, cantón Colta, octubre del año 2026. 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

patria celestial, ensueño del alma de todo aquel que cree en ese Salvador. Te agradecemos por recibirnos en tus calles, junto a ángeles que nos sirven, junto al Dios eterno que brilla en las alturas como un regalo a todos los que le aman.

0: 22 horas, 15 minutos.
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0: 22 horas, 30 minutos.
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0: 22 horas, 45 minutos.
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0: 23 horas. Un minuto.
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0: 23 horas 15 minutos.
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1: 23 horas, 30 minutos.
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para un amigo que se nos fue, Pato Pilco, allá en el cielo. Esta es su canción. Así es que se canta, carajo.

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0: 2 horas 45 minutos.
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1: 3 horas. 1 minuto.
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0: 3 horas 15 minutos
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0: 3:45.
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0: un minuto.
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0: 15 minutos.
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0: 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Muy buenos días, segundo día de la semana, alabado. Lema Kaisa, Lema TV, ¿cómo está mi querido hermano? Buenos días, gracias por esa rosita de la mañana. Kima tu kungi, kima tu kurkangi, kunan punja, manachudo, trabaja kungi, kunan tutamanta, kamba, página web, kamba, página TikTok, Leipit, Kaisa, Lema TV, mi querido hermano. Buenos días, Imanaya, Jitutamanta, Pagi, Pagi, Punguito, Tapasca, Xina, Ñu, Canchivan, Tandaricus, Camanta, Kunankai, Tutamanta, Ña, Punguito, Tapasca, Ñu, Canchivan, Compañaringi, Ñu, Canchivan, Tandaringi, saludos cordiales, y Rosita, y Matapis, Cachascangi, gracias, mi querido hermano, Kaisalema TV, buenos días, Kunankai, Sumas, Tutamanta, Sumas, Tutamanta. Kunanka y sumas tutamanta, muy buenos días, alabado y ella kuna, mama kuna, musu kuna, juita kuna, tío kuna, tía kuna. Ayiyachu kapangi, ayiyachu yarishkangi, compañarishkangi, yukanchiwan. Muy buenos días, buenos días, buenos días. Bueno, shuk mensaje, chamupi. Uy, oh, ahora, ¿qué hicimos? Si acabamos de empezar. Pobre ñucanchitito, laizito Nacho. Demástico, nami Nacho. Saludos cordiales, muy buenos días. Alabado y ayacuna, mamacuna, musucuna, juizacuna, tío cuna, tía cuna. Buenos días, buenos días, buenos días, Imanaya, Imanaya, 5 de la mañana, 28 minutos. Yachu, jataringi, richaringi, manari, jatarishpa, manari, richarishpa. Jatari, jatari, jatari, jatari, jatari, jatari, jatari, jatari, jatari, jatari, jatari, jatari, jatari. Martes 13 de octubre, martes, segundo día de la semana. Alfredito Herrera, buenos días, Imanaya, hermano Alfredito. Dios solo pague por tocar la pantalla. Toquen, toquen, comparte. Reporten la sintonía, Kunankai Tutamanta. 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Allí amigo, allí paisano tupanga, cuidado, champa uva, chichingo del todo, sirgi puro, manani desayunaspa, rampa uva, yuxeringichima. Apuranguichi y Aitukuna, mamitakuna, a las 5 de la mañana, 29 minutos, 5 de la mañana, 29 minutos, 95.3 buenas nuevas, 95.3 buenas nuevas, siempre listo, ¿cómo estás, primito? Buenos días, alabado allí tu tamanta, bueno, canima tagañati, cuidado, champauma, camananito con chichu, cancunaca todo, coscos, canguichica, soldado David, buenos días, primito. Ayachu Capangui, bendiciones primita, saludos cordiales desde Sucumbío, Ecuador. Mañana estaré en mi casita, ¡qué lindo! ¡Qué lindo! Gracias papito Dios por ese amor infinito. Ya mañana las horas pasan rápido, Davidito. Échele ganas, mañana será un día muy especial porque encontrarás con las personas especiales, su amada esposita, su hijito, todo es en vida, mamita, hermanitas, con todos. Saludos cordiales, échele ganas como si hoy fuera el último día de nuestras vidas. Hacer bien las cosas, agradecido, papito Dios. Avisito, Kunankai Tutamanta, ánimo y éxitos, buenos días. Alfredito Herrera, buenos días, bendiciones. Alfredo Herrera desde provincia de Santa Elena, buenos días. Ayachukangi, Alfredito. Familia, Yachu, Yachu, Trabajituman, Negocituman, Chuyuxirikungi, Manaya, Tajkapangi, Mayyaman, Mayyaman. Chinaspaka, Apurasun, las 5 de la mañana, 30 minutos, 5 de la mañana, 30 minutos, Kunankai, martes, segundo día de la semana. Muy buenos días, Tukui, 95.3, Suantandariku, Kunankai, Kayoras, Kayoras, Kayoras. Jatari, jatari, mamita, papacita, bonita, cusita, jóvenes, señoritas, huichacuna. Jatari, chiyachana, huasicunama, rina, canchi, segundo día de la semana, con todo ánimo, con todo ñeque. Caizalema TV, saludos, bendiciones, hermana Albita, está bonito su programa. Manaya, hermano Caizalema TV, manachu programa, tarracungi, matucurcangi, buenos días, buenos días. Tunancay Tutamanta, buenos días, mi querido hermano Caizalema TV, gemelitas Kaji Yachu, buenos días, alabado allí Tutamanta. Cambacuyashka, Guarmillita, Guaguacuna, Taitamito, Cuidachon, Guaquichichon, Dios solo pague, Canguyacushka Manta. Paguay Agustín, buenos días, Agustín Paguay, Gallillacho Pacaricungi. Saludos, bendiciones, bendiciones, mi estimado Agustín Paguay, familia Paguay, Telmo Cubi. Gracias por seguir nuestra transmisión, nuestra página, Telmito. Dios solo pague, toquen la pantalla, reporten la sintonía. Durmimanta, Jatari Cucuna. 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¡apurazo, yaito, mamita, kunankai, tutamanta! ¡Marta, segundo día de la semana! ¡Buenos días, Ecuador!
1: ¡El que lleva la preciosa!
0: Tengo un amigo de Alejandro. ¡Saludos desde Bronx, Nueva York! ¡Buenos días, Yoncito, allí, tutamanta, allí, chucapangui! ¡Alabado! Caizalema TV, un poco mal de garganta, hermanita. Ay, qué pena. La garganta es nuestra herramienta de trabajo. Tienes que cuidar, mi querido hermano. Bueno, caipunyacuna hasta huanca. Colta, guamote, lado kunata, ashkatambia, chiri, punyakute, ashkata, rupin, chisilado, tatamian, chaikan, yukanchikungita, kunata, dañan, ay, jambizito, kunata, ubiash, pajitu, kungiari, mi querido hermano, canta, katikuna, uyakuna, suyangaka, y mata, tu, kuningamari, nachu, cuidaringue, cuidaringue, uchka, jitu, kungi, mi querido hermanito, fuerte abrazo, pero ánimo, échele ganas. Échele ganas. Alfredito Herrera saliendo al trabajo con mi compañero Guardia Mikami. Qué lindo, mis queridos amigos de la compañía de seguridad Guardian Kun. Ari Tutamanta, alabado. Ni paikunapis ni utkamanta. Gracias, mi querido hermano, por ese quiéreme de la mañana, mi estimado hermano Caizalema TV. Chasayata Galfredito Herrera, camba compañeros, kunawa ñayuk, shirikungi, apurangi, Caizalema TV. Buenos días. Y chasayata Alfredito Herrera, guardián de la seguridad. Todo que esté bien, atentos, Nacho. Clevercito, está buenísimo su programa. Gracias, mi estimado Clever.

Que en la pantalla reporten la sintonía. José Pupiales, buenos días, allí tu Tamanta. Jenicita Caicho, buenos días, Jenicita. Y Manaya, Yachucapangue, buenos días, hermana Albina, Dios te bendiga. ¿Cómo está, pues, Jenicita? ¿Ya está haciendo cafecito? Yachu cafecito tachuracungi, coladita tachuracungi, sopita tachuracungi, arrozito tachuyanucungi y machari. Saludos, sur de Quito, Puyacungi, Nachu, San Martín, pe, allí tu Tamanta haciendo cafecito. Para mi cusito Luisito Ushka, buenos días. Y para mi princesa Doménica Yamilek. Y para mis papitos, para mis bellos papitos, mis papitos, Luis Cauritongo y mamita María Caicho. Y una alabanza coro, Majanaita Chorapa y mis camiñas, mi choraya, mi querida hermana.

Chacahuasay Nishkami. A ver, José Chacahuasay Pepita. A ver, reportando desde dónde, Valle, a ver. Hermana, buenos días, Dios Todopoderoso le bendiga. Saluditos desde Bárbara de Valle, Barcelona, España. De España, imagínese, España. Buenas tardes, mi querido hermano. Hermano, estamos aquí sentados, a ver. Estamos a full sintonía de su prestigiosa sintonía. Aquí ya son las 12 del mediodía, 36 minutos. Mediodía estamos, por favor, hermana. Muchos saludos para toda la familia en la comunidad San Bartolo de Rayo Loma, en Quito, Guayas. Y a todos que están escuchando, Dios Todopoderoso le bendiga. Gracias, mi querido José Chacahuasay. 12 del mediodía, 36 minutos. 12 del mediodía, 36 minutos. Horas de lunch. Buen provecho, mi querido amigo, hermano.

acá a las 5 de la mañana, 37 minutos, apuri. Ya está aquí, pa' yanchima, atrás anchima, Dios se lo pague. Henry Quinatoa, gracias por esa rosita de la mañana, mi querido amigo, hermano Henry. Maipuyacungi, saludos cordiales. Grace, ¿cómo está mi estimada Grace? Buenos días. Saludos cordiales, excelente programa desde Licán, Centro de Especialistas FGC Medical. Creaciones, gracias por esas rositas. Que Diosito les bendiga. Qué lindo. Contentos, alegres, Kunankai Tutamanta, con todo ganas, con todo ánimo, con todo ñeque. Arriba esos ánimos, hay que seguir adelante. Agradecidos a Papito Dios por un día más de salud y vida que nos dan. Ari, ari, ari, Kunankai Tutamanta, José Kondo, José Copa Kondo, ¿cómo están, mi estimado doctor? Feliz día martes, muchas bendiciones en su bella familia. Con la gracia de Dios. Gracias, mi querido doctor. Saludos cordiales para nuestro querido doctor Francisco Copa. Saludos para toda la familia Copa Condo. Creaciones de talla Mayita. ¿Cómo estás, mi bella reina Mayita? Gracias por esa rosita. Cacha, Chimpalapu, Yacungi, Camboyayito, mamita. Ocuna, Yacho Capangui, Yacho Desayunito, prepara Kungi Campis. Segundo cocha, buenos días, segundito cocha, Dios te bendiga. Allí te

6 de la mañana, paja, 22 minutos con Ayamillán. 6 de la mañana, paja, 22 minutos con Ayamillán. Andreu, buenos días, Guarmico. Y Manaya, saludos de Patate, Sucre.

arriba, sos ánimos, kunan kai martes, segundo día de la semana, Katari Richari, Armari Mayari, Kirito Mayari, Ñawisito Mayari, desayunay, doctores, médicos, enfermeras, agricultores, sasnayata, ubija michidurita kuna, wagra michidur kuna, bacalichizuchichikuna, buenos días, albaniles, buenos días, maestros.

estos ingenieros, buenos días. Panaderos y pasteleros, buenos días. Chef, buenos días. Cocinerito, cuna, papayito, cuna, manguita maillado, cuna, platito maillado, cuna. Buenos días. Señores choferes, buenos días. ¿Cómo estamos? Manos al volante, mirada al frente, oídos al parlante. Caranca y martes, segundo día de la semana, martes, segundo día de la semana, 5 de la mañana, 40 minutos, 5:40, 5:40, 5:40. Apurazo y ahí tu cuna, mamita cuna, muso cuna, cuita cuna. Toquen la pantalla, reporten la sintonía.

5 de la mañana, 40 minutos de Ecuador, Chimborazo, Barcelona, España. 12 del mediodía, 40 minutos, horas de lunch. ¡Buen provecho! Pepito Chacobasay, gracias Pepito. Rosita Tene, saludos cordiales, buenos días. Carmencita Charco, un saludo para mi hijita bella, hermosa Mabel Ochoa y para mi hermanita, para mi cuñado, allá es en Michelle, Nishpamija y Kishka Cachasca, Carmita Charco, buenos días, Carmita. Ya está Angelito Bobo, ¿cómo estás, Angelito? ¿Qué tal? Buenos días, saludos desde Quito. Quito, capital de los ecuatorianos, para mis queridos papitos bellos, hermosos. Esos papitos, mientras vivan. Gracias, papito Dios. Papito Manuelito Bawa, mamita Petrona Bawa, en Lirio, Lirio, Lirio, Puyacuna, mamá Petronita y allá Manuelito, familia Bawa, y Manaya Takanguichi, allá Chukanguichi, saludos cordiales. Lema Caiza, a ver, Lema Chicaiza, Nishkami, saludos desde Guayaquil, Guayacos, ¿qué tal? ¿Cómo están? Buenos días, papito Dios les cuide, familia Lema Magi. Estamos a full sintonía, arriba esos ánimos, pero con todo ánimo, ñeque. Agradecido, papito Dios, por este día, por esta oportunidad. Dios tapaguinish, trabajo manta, guasicito manta, guasicupi micunita manta, choranita manta, guarmi manta, cusa manta, guaguacuna manta, tú, y allá Dios, cushka, cañuca, administración. Allí cusa cangapa, allí guarmi cangapa. Papito Dios, sabiduría, tacucho, Luis Fernando, saludos desde Cuenca, Austro Ecuatoriano, familia Pilataxi, Guaraca, buenos días. Hermana Luz, ¿cómo estás? Achixia, guarmico, buenos días, allí tu tamanta, miuca, cuyac, mamita.

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WhatsApp de la radio 099-1414-0000, facilito. 099-1414-000, ma.

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Una gaitu tamanta, Miguelito Chocho. Gracias por seguir, gracias por tocar la pantalla. Toquen, toquen, toquen la pantalla. Anita Yauripoma, buenos días, hermana Albina. ¿Cómo estás, Anita? Gracias, mi querida hermana. Allí ya Chucapangui, saludos para mi papito querido, bello, hermoso, Pedrito. Desde Tulcán, Nishpami Kaikishka Kachashka. 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Papito Dios que cuidan, huaquichín, porque la oración del justo vale mucho. La oración de papi, de mami, vale mucho. Taita Dios tapaguinispa, porque mamita y yacpi, y ahí tu y yacpica, triste me canga. Triste, triste, ni mejor no imaginamos. 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Amaningue, es que yo ya no tengo madre, ¿a quién voy a dar? ¿Qué voy a hacer, amaninguito? Y día de la madre, camana cancho, día del padre, camana cancho, solamente mes de mayo o mes de julio, ¿no? Día del padre, día de la madre, y ahí toco una pajunya, mamita con una pajunya acá. Mientras Dios nos da, y día de la familia, día del esposo, día de la esposa, Cacanmari, mientras papito Dios nos da la oportunidad. 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
Sarita Rosa Ortega Villa, buenos días. María Rosita, buenos días. Radio La Voz de Roseñito, gracias por tocar la pantalla, gracias por ese regalito de la mañana. Radio TV Voz de Roseñito, saludos cordiales, hermana, Dios te bendiga. Saludos desde Payatanga Las Rosas, buenos días. Payatanga Las Rosas, Puyacuna. Allí tú te manda 10 minutos y las 6 de la mañana. 10 minutos y las 6 de la mañana. 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Alaja, cuarnita curta. 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No somos perfectos, no, no somos perfectos. Tenemos errores, pero pidiendo a Papito Dios cada día seguir haciendo lo mejor. Seguir haciendo lo mejor, cambiar, cambiar, cambiar, cambiar. Porque en la vida hay cosas, momentos felices, amargos, de todo. Pero eres el esposo más maravilloso que Dios me ha dado. Eres la esposa más maravillosa. Son los hijos más bonitos, de los mejores hijos que yo tengo, Nishpa. Hay con atapis, alájata, animachishu, alájata, yuxirishu, como si hubiésemos comido una comida saludable. Ricuscawan, rimascawan, sumanta, pero can colera, renegado, mala gana, mala cara, ricuchpica, manaji, chukanga, chaika, nacho. En vez de dar ese sabor, ese sazón de alegría, ese amor, con una bendición de Dios, a salir hasta un pillaquirispa, colera, chaika, manaji, kanga, nacho. Jesby, saludos, hermanas, saludos cordiales. Toquen la pantalla, reporten la sintonía, pues por

0: 8 minutos y las 6 de la mañana, por favor, apuréche. Andreo Record TV, ¿cómo está mi estimado Listen? Buenos días, Niacho Apuracungi. Unidad Educativa Isabel de Godín, Manchukchirikukpi. Saludos, saludos, buenos días. Hermana Albita, lindo día. A ver, Lishkami. Buenos días, hola hermana Albita, un lindo bendecido día, rumbo al trabajo, a la unidad educativa Isabel de Godín, con la bendición de Dios. Oiga, con corazón de padre, con vacunado, ñata, cólera con guima, Andreo Record TV, allí punya, charipangi, mi querido hermano, taitamito, cuidacho, guaquichicho, sumac punya, charipangi, kunankai, sumac tutamanta. Martes, segundo día de la semana. Recién estamos en segundo día de la semana. Recién, Ricky, recién. Y rapidito pasan las horas. Rapidito pasan los días, los meses, los días. Toque a la pantalla, reporte la sintonía. Pacarimumi, achillamumi, 7 minutos y las 6 de la mañana. Juanita Zambrano, buenos días, Juanita, ¿cómo estás? Anita Pomaquero, Inge Anita, ¿cómo estás? Apurangi, Cooperativa de Ahorro y Crédito, Sumac Yactama, Apurangi, Cambac, Cambac, Retrato, Ñata, Kipayama, Escuela Mamá, oiga, Escuela Mamá, seguro, Ñuca Yachi, Machar, Riquepi, Galajo, guapo, tía Cuni, Nachón, Galajo, Mitos, Vina, Charido, guapo. 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Chay manta, apurase un 4 minutos y las 6 de la mañana, apuri yaita, apuri mamita, apuri jóvenes señoritas. Kunankai tutamanta, horas, apure, y antenes saca, apurarás, cuidado atrás, si no va a tocar entrar por la puerta principal. Caga y buen día, Lizen Albinita, excelente su programa, Nishkami, Ingenita. Yo solo pague con Uyacuscamanta, Cambacuyasca, Cusitas, Yachuca, Panguichi, familia Tenezaca. Pomaquero, buenos días. José Luis Cujilema, Miguelito Chocho, saludos desde Cuenca, Suay, Parroquia Santa Ana, Iglesia Dios Llega al Hombre. Me gusta escuchar, Nishkami. Gracias, mi querido hermano Miguelito. Saludos cordiales, Kunankai Tutamanta, 3 minutos y las 6 de la mañana, pacarín, apura y chilla y kuna mama, kuna musu, kuna huicha, kuna wawa, kuna, apura shunchi, Celestino Chimbolema, buenos días Celestino, ¿cómo está mi querida hermana Yacho Capangi? Saludos cordiales, muy buenos días, alabado, allí Tutamanta. Himanaya, Himanaya, Kunanka y Marte, segundo día de la semana, segundo día de la semana. Quiero expresar mi gratitud de saludar a mi linda, bella, hermosa familia Chimbolema en la comunidad Atapo Santa Cruz, en Cantón Guamote, Parroquia Palmira, en Comercial de Mediterráneo. ¡Ánimo a trabajar, se ha dicho, chicos y familia! ¡Con todo ánimo, con todo ñeque! Con la bendición de Dios, en horas, a ver, en horas de la tarde, desde Murcia, España. Celestino Chimbolema, bueno, que ya tocanga 12 del mediodía, 58 minutos. New Canche, Ecuador, Chimborazo, 5 de la mañana, 58. Gracias, Celestino, que Dios te bendiga. Échale ganas. Reporten la sintonía, reporten, toquen la pantalla. Angelito Guamán, buenos días, hermano Angelito. Candati, Chucanga, Puranga, Puranga, Angelito. Saludos desde los Estados Unidos para toda la familia Guamán Lema en la parroquia de Licán. Buenos días, familia Guamán, familia Lema, allí Tutamanta. Laurita Chuto, buenos días, Laurita, ¿qué tal? Saludos cordiales, buenos días. Que voten el Lema, saludos especiales para usted y para mi hijito. Para mis hijos, Aarón y Caleb, un fuerte abrazo. Que voten el Lema. Soy Glorita Nishkami. Glorita, buenos días. Un minuto y las seis de la mañana, 95.3, buenas nuevas. Cambaladito, Cambajuchito, Canguantandaya. Apurarikukpi, Apurarikukpi, Kumpaña Katini, Kunankai Tutamanta. Un minuto y las 6 de la mañana, 95.3, buenas nuevas, Elenita Kando, ¿cómo estás, Elenita? Saludos cordiales, Kamba Kuyashka, Kusito, hermano, Manuelito León, Ayiya Chukapangi, Chigayi Tutamanta, Armenia Puyakuna. Buenos días, tía Albina, un saludo para mi hijo y para mi hija, Alba Jessica Karina, Damián Cando, Tuco y familia Cando, alabado allí tu tamanta. Damiancito, apurarás para ir a la escuelita. Jessy, Alba, Karina, saludos cordiales. Y tía Rosita, tío José, allí a Chucapanguichi, saludos cordiales. Buenos días. 6 in punto de la mañana, Ñucanchi, auspiciantes con una One Piece, Uyarinchi.
1: 3 horas. 1 minuto.
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2: Parte mortorio en la comunidad Gatazo Grande, barrio Santa Bárbara, parroquia Cajabamba, cantón Colta, provincia de Chimborazo. Les dijo Jesús: yo soy la resurrección y la vida. El que cree en mí, aunque haya muerto, vivirá. Y todo aquel que vive y cree en mí no morirá para siempre. San Juan 11:25. Descansó en la paz del Señor, de quien en vida fue amiga, compañera, esposa, madre, abuelita, hermana. Manuela Ashki Yangari.
3: Yo te extrañaré.
2: Sus padres, Pedro Ashki y Juana Yangari, fallecidos. Y todo aquel que vive y cree en mí no morirá para siempre. San Juan 11:25. Descansó en la paz del Señor, de quien en vida fue amiga, compañera, esposa, madre, abuela.

0: Pedro Aski y Juana Yangarí fallecidos.
1: Malos momentos.
0: Su esposo, Ronaldo Morocho Yangarí.
1: Los detalles.
0: Sus hijos, Héctor, Ana, Nelson, Hugo y Roberto Morocho Aski. Sus hijos políticos, Teresa Hualpa, Hugo Aski, Irene Sánchez, Beatriz Sagnay y Rebeca Cubi. Sus nietos, Milton, Darwin, Moisés y Jefferson Morocho Hualpa, Flavio, Dayana, Paulina, Aski Morocho, Dana y Cristian Morocho Sánchez, Jonathan fallecido, Evelyn, Aarón Morocho Sagnay, Mateo y Aarón Morocho Cubi. Sus hermanos políticos, sobrinos y demás familiares tienen el pesar de comunicar su sensible fallecimiento acaecido este domingo 11 de octubre del 2026 y a la vez piden acompañar a la velación y traslado de sus restos mortales desde la Casa del Duelo, ubicado en la comunidad Gatazo Grande, barrio Santa Bárbara. Y el culto de acción de gracias con el cuerpo presente se oficiará este miércoles 14 de octubre del 2026 a las 11 horas en la mañana en la Iglesia Evangélica La Luz del Mundo, y de allí se trasladarán al Cementerio General de la Parroquia de Cajabamba para dar su cristiana sepultura. Que descanse en la paz del Señor, de quien en vida fue amiga, compañera, esposa, madre, abuelita, hermana Manuela Aski Yangarí, que Dios tenga en su gloria. Comunidad Gatazo Grande, barrio Santa Bárbara, parroquia Cajabamba, Cantón Colta, octubre del año 2026. 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
3: Seis de la mañana, once minutos, 95.3, buenas nuevas, apura el chía y tu cuna, mamita cuna, 6 de la mañana, 12 minutos, pacarín, pacarín, pacarín, pacarín, pacarín, pacarinca, horas, minuto, cuna, rato, rinca, buenos días, Bran Mayer, ¿cómo estás, mi estimada? Ay, Yacho Kangi, saludos, Gualaceo presente. Brad Mayer, ¿cómo estás? Pues Gualaceo, Puyacuna, Yacho Kangichi. Saludos cordiales, muy buenos días, alabado. Allí tu tamanta, Dios solo pague. Gracias por ese quiéreme de la mañana. Toque la pantalla, reporte la sintonía. Oscar Yukilema, saludos para mis abuelitos en Gauijón Bajo. Que lo extraño mucho, Dios le bendiga, abuelito, abuelita. Saludos para mis queridos papitos bellos, hermosos, José Yukilema, mamita María Morocho, desde los Estados Unidos, en Riobamba, sector La Politécnica, Nishkami. Buenos días, Oscarcito Yukilema, que Dios te bendiga, échele ganas. 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

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Nicolás Yaccha, ¿cómo está? Yaya Nicolás, allí ya Chucapangue. Buenos días, hermana Albita. Saludos para mi papito Nicolás, para mi mamita Antonia y para mi hermanita María y para toda la familia en Cajabamba. Familia Yaccha, buenos días, allí tú también.

Antoñito Bolacio, May Manta Ricoringue, hermano Antonio, saludos cordiales, bendiciones, hermana Albina, saludos cordiales a la distancia. Que Dios te bendiga, un excelente programa, estamos a full sintonía desde la ciudad bonita, ciudad de Guayaquil, Nicaxca. Saludos, buenos días.

Radio TV, Fe y Esperanza. Buenos días, ¿cómo está mi estimado Radio TV, Fe y Esperanza? Fui a Cunacá, allí tu tamanta lavado. Las 6 de la mañana, 14 minutos, 6 de la mañana, 14 minutos. Rumbo a clases, a por ahí, chi, ahí tu cuna, mamita cuna. Que payaso, un atrasazo, por favor. Bendiciones, hermana Elvita, saluditos en Cantón Guamote, comunidad San Alfonso de Tío Cajas, San Alfonso de Tío Cajas, Puyacuna y Manaya. Alabado allí tu tamanta. Familia Roldán, vuelva. Con Manaya, Takanguichi, familia Roldán, familia vuelva. En especial para Santi, Libby Roldán, vuelva rumbo a las clases, rumbo a la escuelita, al colegio, a la universidad. Alabado Cunacay Tutamanta, San Alfonso de Tío Cajas, Cantón Guamote, Parroquia Palmira, presente.

0: a mi querido pastor Washington Cubi. ¿Qué tal? 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Hermano Clevercito Morocho, gracias, mi querido hermano Clever, gracias por tu apoyo desde los Estados Unidos. Yo solo pague, huye con agua en Cancún, alcanzas una apoyas un hispaca. Chamo paisa, ukisca paisa 099-2211-119. Con Himalaya, mi negocito manringi, jatunita manringi, trabajito manringi, chalaya, mi niño capis trabajando. Hay que mantener la barriga. Seis de la mañana, 16 minutos, 6 de la mañana, 16 minutos, 95.3. Buenas nuevas.
1: Maravilloso Dios, príncipe de paz.
0: 6 de la mañana, 16 minutos, 6 de la mañana, 16 minutos, 95.3. Pastor Guachito, Iglesia Embajadores de Jesucristo, Catazo Zambrano, pi. Allí tu tamanta, mi querido pastor, hermana Juanita Yukilema, Guaguacuna, allí tu tamanta. Hermanos diáconos de la iglesia, coro picante ñayacuna, coro caballeros, camino, no, no, coro caballeros, embajadores, buenos días. Ay, la grandeza de mi Dios, yo cantaré, alabaré. Amigo, hermano, choque tu cinco, Edgar Fabián Quispe, buenos días. Allí tu tamanta, ya chocapangue, camba cuyasca hormiguita, camba princesa. 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Alaba de esa lengua, caca lengua. Fabián, por favor, no haga quedar mal, por favor. 6 de la mañana, 17 minutos, huye con aban shamone, con ankay tutamanta, ña guasatapis nanandri, gracunapis lebre, ña chuy cuyamón, tanto aparish 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minutos, 6 de la mañana, 18 minutos. 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De pronto, maipi, chaipi, tiempo, tía, pica, dedito, toquen la pantalla. Pero apure, cusito, papacito, bonito, a las 6 de la mañana, 18 minutos, 6 de la mañana, 18 minutos, 6:18, 6:18. 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Saludos cordiales, ingeniero Teodoro Milán. Buenos días, Inge. ¿Cómo estás? Saludos, Cambacuyasca, Hormidita, Cambachuricuna. Ingeniero Norberto Milán, ingeniero Vladimir Milán, arquitecto Nerwin Milán, arquitecto Paul Paucar Cancunata Shiani, Grupo Río Mil Ingenieros y Arquitectos. 6 de la mañana, 21 minutos. Amayita Sofía Grace, por favor, alístense. Amayita Sofía Grace. 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Importadora Chimborazo. 6 de la mañana, 28 minutos. ¿Cómo pasan las horas? Oiga, papacitos bonitos, rato, horas cuna pasanca. Gracias, mi estimado amigo. ¿Cómo están, mero, mero? Mero. Gracias, mi estimado, el mero mero, por ese sombrerito, por esa barbita. Cargoso, rico, rini. Runawarri, mi barbudo, gurrachorado, parece vaquera, ¿no? Ay, qué chiste. Bueno, martes, segundo día de la semana. ¡Échele ganas! ¡Arriba esos ánimos! Amayita Sofía Grace, por favor, alístense que voy por cabino. Marita Gualán, ¿cómo estás, hermana Manuelita y Manaya Yachukangue? Échele ganas, mujer bella, mujer virtuosa. Chamito bendición, ánimo y éxitos, Manuelita. Albita Cepeda, ¿cómo está, mi estimada amiga? Saludos cordiales, saludos, excelente programa. Saludos para la familia Chacahuasay Cepeda en Riobamba. Alexandra, saludos en Barrio Paraíso del Sur de Guamote. A mis dos amores Israel y Mateo Yuko. Segundito Sánchez, saludos desde Guayas. Bendiciones, hermana, bendiciones. Segundito Sánchez, buenos días. Mero, mero, gracias por convertir en miembro número 20. Gracias, amigos. Qué lindo, tu Samantha. Anita de Aquilema, bendiciones. Maita Rispa, Maipi Kashpa, Kamba Gaijuta, Makungaringi, Kamba Jasta, Tamakungaringi, Yaya, Tamamata, Makungaringi. 6 de la mañana, 30 minutos. Ñati, gracias. Toquen la pantalla, reporten la sintonía. Licenciado Eugenio Cancunawan Tandaya, acompañanga pa' Caipimi Canga. Hasta minuto Cunata. Pastor Washington, gracias, mi querido pastor. ¿Cómo estamos? ¿Qué tal? ¿Qué tal, Pastor Washington? Gracias, hermana, por recordar a los siervos de Dios, que Dios le bendiga. Gracias, mi pastor. Cancuna pa' apoyo, Dios tamañasca. Cancuna pa' palabras de aliento, ánimo. Pastor querido, Washito, buenos días. Pastor Pedrito Fernández, Pastor Alberto Copamuyo, hermana Nancita, Pastor Pedrito, hermana Manuelita, Pastor Washito, hermana Juanita, buenos días. Pastor Manuelito Cando, hermana Francisca. 6 de la mañana, 31 minutos, ñami. 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Duo Naula, buenos días. ¿Cómo estás, estimado Duo Naula? 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Uy, atento. 6 de la mañana, 31.

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Buenos días, Ecuador. Ajipunja, Aligo Pachago. Buenos días, Ecuador. 6:34 con Amito con Kaituta Manta. Dios se lo pague, Edinson Awelsaka y Alexito Cajilema. Dios se lo pague. Buenos días, Nishpa. Saludos para la Baduspa. Dunaula, buenos días, hermana Nishka. Dios se lo pague. Buenos días, Hajipunya.

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Buenos días, buenos días, buenos días.

Bueno, Dios se lo pague, José. Hermanito José Nina y Manaya, Wauki, José Nina. Muy buenos días, licenciado. Buenos días, hermano

querido hermano José Nina, Dios se lo pague. Muy buenos días, Caito Samán también. Inicio de mención publicitario, inicio de avisos clasificados. 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

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Buenos días,

0: 6 horas 45 minutos.
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buenos días. Hermano Antonio Badillo, ¿qué tal? Muy buenos días. Buenos días, licenciado. Saludos para la familia Badillo, Caizahuano.

0: Adelín.
1: Buenos días, gracias. Carlitos Chimbolema, ¿cómo está? Muy buenos días, licenciado. Saludos cordiales desde Batallón, selva número 63 de Hualaquiza, Carlitos Chimbolema.

Muchas gracias, Héctor Solitario. Gracias por su visita. 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

solo Foggy. ¿Cómo está el más querido? Buen día, hermanos. Saludos para la familia Pucuna y Auripoma en Tulcán. ¿Cómo están los tiempos, pan de pinyo? ¿Cómo está, querido hermanito? La familia Pucuna y Auripoma en Tulcán, en el norte de nuestro querido país, Ecuador. Saludos

Diayito Dios bendiciacho. Familia Pucuna y Uripoma Tulca. Hermano José Chimbolema, Dios se lo pague. Orlando Charicando, ¿qué tal? Buenos días. Hola, Patito. Patricio Nicolás Carrillo, Sina Luisa. Muy buenos días, cordiales.

Tres minutos y las 7 de la mañana. Gracias, Raulito Roldán, licenciado Eugenio. Buenos días, bendiciones. A la vez, saludo para el doctor Pedro Curichumbe en Riobamba. Qué bien, gracias, Raulito Roldán. Saludo para el doctor Pedro Curichumbe en Riobamba. Qué bien, buenos días. Segundo Sinche, ¿cómo está, hermano? Hola, muy buenos días, hermano. Saludos en Achupallas para la familia Sinchiñamiña. ¿Cómo está en Achupallas?

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1: Siete horas. Un minuto.

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1: Parte mortorio. En la comunidad Gatazo Grande, barrio Santa Bárbara, parroquia Cajabamba, Cantón Colta, provincia de Chimborazo. Les dijo Jesús: yo soy la resurrección y la vida. El que cree en mí,

0: Aunque haya muerto, vivirá. Y todo aquel que vive y cree en mí no morirá para siempre. San Juan 11:25. Descansó en la paz del Señor, de quien en vida fue amiga, compañera, esposa, madre, abuelita, hermana. Manuela Ashki Yangari.
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0: Sus padres, Pedro Ashki y Juana Yangari, fallecidos.
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0: Su esposo, Ronaldo Morocho Yangari.
1: Los detalles.
0: Sus hijos, Héctor, Ana, Nelson, Hugo y Roberto Morocho Ashki. Sus hijos políticos, Teresa Hualpa, Hugo Ashki, Irene Sánchez, Beatriz Sagnay y Rebeca Cubi. Sus nietos, Milton, Darwin, Moisés y Jefferson Morocho Hualpa. Flavio, Dayana, Paulina, Ashki Morocho, Dana y Cristian Morocho Sánchez. Jonathan, fallecido. Evelyn, Aarón Morocho Sagnay, Mateo y Aarón Morocho Cubi. Sus hermanos políticos, sobrinos y demás familiares tienen el pesar de comunicar su sensible fallecimiento acaecido este domingo 11 de octubre del 2026, y a la vez piden acompañar a la velación y traslado de sus restos mortales desde la Casa del Duelo, ubicado en la comunidad Gatazo Grande, barrio Santa Bárbara. Y el culto de acción de gracias con el cuerpo presente se oficiará este miércoles 14 de octubre del 2026 a las 11 horas en la mañana en la Iglesia Evangélica La Luz del Mundo, y de allí se trasladarán al Cementerio General de la Parroquia de Cajabamba para dar su cristiana sepultura. Que descanse en la paz del Señor, de quien en vida fue amiga, compañera, esposa, madre, abuelita, hermana. Manuela Ashki Yangari, que Dios tenga en su gloria. Comunidad Gatazo Grande, barrio Santa Bárbara, parroquia Cajabamba, Cantón Colta, octubre del año 2026. 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
0: Muchísimas gracias por su paciencia. Ya estamos nuevamente. Gracias, hemos llegado a la recta final del programa Amanecer con Cristo. Muy agradecidos a cada uno de ustedes. Bueno, sin antes despedir, el sistema dijo la cadena de la presidencia de la República, ¿no? Bueno, luego la pausa y luego un agradecimiento profundo a cada uno de ustedes por su compañía desde las 3 de la mañana hasta las 7 de la mañana, el programa Amanecer con Cristo. Que Dios les bendiga a cada uno de ustedes, cuídense mucho. Vamos al siguiente programa de la mañana. Un programa de entretenimiento apta para todo público. Amanecer alegre, señoras y señores. Amanecer alegre de corazón, con mucho cariño, con mucho amor. Gracias, señoras y señores. Bienvenidas y bienvenidos, señoras y señores.

7 de la mañana con 21 minutos, amigas y amigos, bienvenidas y bienvenidos al siguiente programa. Bendito amado Dios, Señor eterno. Iniciamos con el siguiente programa de la mañana, pero muy agradecido a Dios por su amor infinito, por su bendición. Gracias, papito Dios. Saludos cordiales para Luis Pin de Lema. Saludos, hermano licenciado Eugenio. Que Dios te bendiga, amén, amén, de igual forma. Que Dios te bendiga siempre en su trabajo desde el oriente ecuatoriano, desde el Aguagrio. Querido hermano Luis Pin de Lema, gracias. Hola, Anita. Darío Sayago, Cisa Alex, Chucky TV. Hola, ¿qué tal? Efraín Activo, María Rosalina, María Puñay, Ángel Daquilema, John Alex. ¿Cómo está mi estimado querido señor Palomo? Querido hermano Moisés. Saludos cordiales para Abelardo Ilvis, Blanquito Apullón, Lourdes, gracias. Muchas gracias. Saludos para Guamancito, Edinson Agualzaca, Elizabeth. Saludos para Manuel, el embajador. Manuelito Naula, el embajador de Colta. Ezequiel. Hola, Ezequiel. Saludos, amigo. Bendiciones desde la capital. Ezequiel Caño. Buenos días, buenos días. Hola, Wilson. Saludos, mi estimado, desde la ciudad de Guayaquil. Wilson desde Guayaquil. ¿Cuántos días nos faltan para carnaval? Oiga, ¿no? Póngame unita de carnaval, ¿ok? Pedrito Bravo. Bueno, estamos casi, ¿sí? No solo casi. Estamos a 117 días para los carnavales, amigas y amigos, ¿sí? El carnaval cae el 2027 en 7 de febrero, domingo 7 de febrero. Así es, amigas y amigos. Muchas gracias. Buenos días, Ecuador.

7 de la mañana, 25 minutos, amigas y amigos, en esta mañana. Hoy martes, segundo día de actividades. Un lindo día, echarle ganas a trabajar, se ha dicho. ¿Cómo está mi estimada, distinguida, apreciada, licenciada Blanquita Naula? Ya en el trabajo, 7:26, seguramente ya, ¿no? Muchas gracias en la unidad educativa Mariano Vallas Añal. Esto es en San Bartolo, ¿no? Oh, gracias, buenos días.

0: Hola, hola, querido Edwin Lema, ¿cómo está? Muy buenos días, saludos desde Quito para mis padres, Manuelito Lema, mamita Luz María en Cacha Panadero. Muchas gracias, Edwin Lema, buenos días.
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0: Y gracias, Patito, Patricio, Nicolás Carrillo, Sina Luisa. Un saludo para todos mis hermanos y hermanas, mis cuñados, cuñaditas, sobrinos, sobrinas. En Cuenca para mi hermano Marquitos Carrillo, para mi madre Manuelita Sina Luisa Niama, les quiero mucho, gracias. Patricio Nicolás Carrillo desde

0: Mañana 28 minutos. Vamos también con nuestros auspiciantes. Muchas gracias. Buenos días, Ecuador. 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Así que no se olvide, amigos. 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
0: 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No se olvide, amigas y amigos. Hola, Martita Espinosa. Buenos días, Martita. ¿Cómo está? Un gusto y placer, Martita Espinosa. ¿Cómo está? Saludo para su hermanita Jacoba, su amado esposo, sus hijitos. 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

0: 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Saludos cordiales en esta mañana. ¿Cómo está mi estimado querido amigo Dionisio Cachipú, presidente del GAD parroquial de Junín? Buenos días, saludo para todos los dirigentes. Buenos días, querido amigo hermano. Buenos días, una excelente mañana, nuestro querido amigo Dionisio Cachipú, presidente del GAD parroquial de Puno. Saludos cordiales para todos los dirigentes. Una excelente mañana.
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0: Deme una oportunidad, dice, ¿no? 7:38. 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Buenos días, ingeniero Teodoro Milán. Buenos días, querido hermano, ingeniero Teodoro Milán. Saludos también para su amada esposa, para sus hijos, para su equipo de trabajo. Gracias, ingeniero Teodoro.

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Buenos días, Aligo Pachago. Muchas gracias. 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Saludos para nuestro gerente Ivancito, mi hermana Rosita Gigalo. Buenos días. 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Buenos días, Manuelito Guacho Magi, mi hermana Josefa Fernández. Muy buenos días, 7:43. 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No se olvide, amigas y amigos. 7:44. 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
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Señoras y señores, muchas gracias. Fin de avisos clasificados, fin de menciones publicitarios, señoras y señores. Muchísimas gracias, queridos amigos, amigas. Una excelente mañana. En esta mañana vamos a cambiar un poquito de ritmo.

Muchísimas gracias. 7:46 Vamos por acá con los mensajes de texto. Muchas gracias por esperarme, Martita Espinosa. Buenos días, licenciado Eugenio. ¿Cómo está mi estimada, querida amiga, hermana Martita Espinosa en los Estados Unidos de Norteamérica? ¿Qué tal en su trabajo? ¿Cómo está la familia? La familia es lo primero, ¿sí? Licenciado Eugenio, Dios les bendiga en su lindo programa. Bendito, amado Dios, Señor eterno. Gracias, papito Dios, por la vida, por la salud, por mi familia. Gracias, papito Dios, por el trabajo que me bendices a través de este medio de comunicación. Y gracias por los auspiciantes. Dios les pague a esa gente linda auspiciante. Se les agradece de corazón. Ellos nos apoyan para que esta empresa pueda surgir, puede seguir adelante. Sí, gracias, bendito, amado Dios, Señor eterno. Muy agradecido, querida Martita Espinosa. Que Dios te cuide y te bendiga, haciendo las cosas positivamente. Saludos cordiales para su hermanita Jacoba, su amado esposo, la familia y para usted.

Saludos cordiales, buenos días, licenciado. ¿Cómo está, estimado Lucas Guapi? Licenciado Eugenio, saludos desde la comunidad Monjas de Ungueravilla, parroquia Santiago de Quito. Aloncito Guamán, ¿cómo está, querido hermano José Cepeda? Saludos, licenciado, estamos full sintonía en la construcción del camal de empinamiento en Colda. Saludos para todos, gracias, querido hermano José Cepeda. ¿Cómo está la gente linda que están trabajando? El jefe chiquito. ¿Cómo está José Guacho? Buenos días. Lucas Guapi, gracias por compartir la transmisión. Dios les pague. Una música.

¿Cómo está mi hermanito Huillita? Muchas gracias, querida Martita Espinosa, licenciado, me puede. Muchas gracias, licenciado, me puede comp-

0: Muchísimas gracias, queridos amigos y amigas, en esta mañana. Vamos también a estas horas. Tenemos nuestros invitados de la mañana.
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0: Muchas gracias. 4 minutos y las 8 de la mañana, pero vamos a recibir a nuestro invitado. Así es, amigas y amigos.

0: Muchísimas gracias, queridos amigos y amigas, en esta mañana. Vamos con nuestro invitado de la mañana, señoras y señores. A estas horas, muy buenos días. Bienvenido a nuestro jefe de agencia, ingeniero Romel Sisa, jefe de agencia de la Cooperativa de Ahorro y Crédito Muchus Runa, que está de fiesta. Viene, con una buena noticia para la ciudadanía, la audiencia de Estéreo Buenas Nuevas. ¿Cómo está, mi estimado ingeniero? Buenos días, un gusto y placer de tener en los estudios de Estéreo Buenas Nuevas. Buenos días.
1: Muy buenos días, igualmente, mi estimado Eugenio, y todo el público que nos está acompañando a través de esta hermosa radio Estéreo Buenas Nuevas. Pues la cordial, también saludo y hacerle llegar el cordial buen día de parte de nuestro abogado, el mentalizador Luis Alfonso Chango, quien es el gerente general de la Cooperativa Muchus Runa. Estamos igual, años tras años, auspiciando a esta expoferia de finados, y en este año, pues, de finados 2026, el legado que nos une. Eso empezamos ya, creo que estamos a puertas igual para estos eventos, y hacerles, pues, la cordial invitación para que se puedan ingresar a los conciertos, a los stands. Si desean comprar unos stands, igual todavía tenemos disponibles. Entonces, sin embargo, también vamos a tener entraditas a las personas que nos hagan una intervención inmediata en este momento, pues con la radio estaríamos haciendo también una entrega de las entradas. Eso, mi estimado Eugenio, y un gusto para todos, esperando se encuentren muy bien, y pues esperando también que estén a través de esta semana, pues empezando una excelente jornada laboral y un excelente día.
0: Qué bien, muchísimas gracias, ingeniero. Sabemos que todos los años es cada vez también con una nueva cartelera de los artistas. ¿Quiénes más estarán allí también, y desde cuándo empieza? Sería bueno explicarle un poco a la ciudadanía para que puedan llegar a este evento grande que realmente ha venido, pues, haciendo historia y crecer la economía por parte del mentalizador, abogado Luis Alfonso Chang.
1: Claro, tenemos programado 4 días de feria. Pues en este caso tenemos ya desde el viernes 30 de octubre. Entonces tenemos una cartelera en donde van a estar el grupo Novoa, va a estar Pablo Novoa, y shows en el mega escenario desde las 6 de la tarde. Igualmente tenemos ya el 31, que es Halloween también. Sin embargo, en esa jornada igual va a haber más, aparte de que tenemos varias actividades en el complejo Muchus Runa, las personas que van conociendo. Hay varias, es un día completo que sí tiene diferentes localidades que pueden ubicar: la granja, pueden ubicar los juegos mecánicos para los niños, la resbaladera gigante, incluso pueden ir también por los stands, y hay diferentes stands, tanto de emprendimientos, gastronomía, lo que es servicios, cooperativas, lo que es también emprendimientos pequeños, igual, y depende a eso, y también van los costos del stand. Entonces es un día bastante divertido, porque es grande el complejo Muchus Runa, para las personas que todavía no han visitado, han escuchado, pero entonces les hacemos la invitación que esta sea la oportunidad para que puedan visitar.
0: Muchísimas gracias, ingeniero Romel Sisa, jefe de agencia de la Cooperativa de Ahorro y Crédito Muchus Runa, aquí en la ciudad de Riobamba. Vamos también con nuestra invitada, la señorita. Muy buenos días. ¿Todavía los están, pueden adquirir, o a lo mejor ya están totalmente copados a lo mejor en esto? Sería bueno, ¿no? También invitarle, ¿no, mi estimada? Muy buenos días.
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0: Iubaychan. Vamos con el ingeniero Romel en esta mañana, ingeniero. Aparte de esto también, sé que la gente se preocupa por la seguridad. Cuéntenos en cuanto a la seguridad. Habrá también anteriormente había también los de la comunidad y también los de la seguridad privada. ¿Cómo está eso, ingeniero?
1: Claro, bueno, el tema de seguridad siempre ha sido nuestro también papel importante para los turistas, porque en realidad son las personas que van a conocer estos sectores o disfrutar de los eventos. Es una de las tal vez preocupaciones, es en dónde voy a dejar mi carro o tal vez sí estará seguro hasta ahí, hasta la hora que vamos a cerrar. Entonces, sin embargo, esto año a año se viene mejorando y reforzando el personal para la seguridad privada. Primero la seguridad privada y también las guardias comunitarias. Aparte de eso, tenemos igual instalaciones de lo que es cámaras en sectores estratégicos para que hay otras personas en un departamento que van igual monitoreando el tema de la seguridad tanto peatonal y de vehiculares. Entonces cabe mencionar que eso lo vamos reforzando porque es también la garantía tiene que ser demostrada una vez que ingresa al complejo.
0: Qué bien, ingeniero. Aparte de esto, ¿qué decir a la ciudadanía, a la audiencia de Estéreo Buenas Nuevas para este complejo deportivo Mushurruna?
1: Más que todo, como tenemos artistas, varios artistas, ¿no? Tenemos incluso el 31, que es Halloween, va a estar presente en el complejo Mushurruna, William Luna, en un dúo con los Jarcas. Entonces es un evento que de ellos es precisamente para esa tarde y noche de Halloween. El 2 de noviembre tenemos el Cleaver y su grupo Coralí. Precisamente tenemos entradas. Tenemos nosotros 5 entradas para el 2 de noviembre para el concierto de Coralí. Eso podemos, las personas que nos están escuchando o viendo a través de la transmisión, entonces pueden hacer una captura de pantalla que en este momento las 8 y 6 de la mañana sí, pues nos escriben al 099-142-5612 y estaremos sorteando estas 5 entradas que tenemos. También va a estar el 2 de noviembre el Sonido Master y el grupo Caramelo Latino. El 3 de noviembre está el Loco Abraham, adicional va a estar el nuevo Hueveando, es el grupo igual en la Plaza de la Luna va a estar, ¿no? Y también tendremos al grupo Bomba, que está en el momento dando tendencia, pues a las ñañas. El grupo Las Ñañas también va a estar en el complejo Mushurruna para que lo puedan disfrutar. Y aparte de eso, Huayna estará desde el domingo, perdón, el domingo primero de noviembre va a estar Guaynes, un artista acompañado también de Golpe a Golpe y Waldo King. Entonces es un género, se lanza un poco un género más, se puede decir juvenil, pero las personas igual que quieren ir al concierto, pues con Waldo King el Troyano también ahí pueden disfrutar. Esa es la programación de la agenda que está programado para este feriado.
0: Qué bien, me parece excelente el trabajo que lo hace. Y siempre ha renovado, abogado Luis Alfonso Chango, de los artistas, ¿no? De todo gusto. Y realmente, y esto es digno de felicitar a un emprendedor y a uno que ha hecho lo posible para que no solo él, sino también tantos que estarán con su stand, haga su trabajo también para llevar el pancito a la mesa, ingeniero.
1: Claro, el stand siempre ha estado disponible. Ahora tenemos igual premios, ¿no? Cabe mencionar que cuando ustedes se acercan, tal vez por acá tengo una agendita que también están circulando en las redes sociales. Tenemos nosotros un stand de la Mushubruna, donde se va a sortear esta vez, pues un viaje a Disney. Va a ser el primer sorteo. Va a haber 3 celulares también que se está sorteando, 2 PlayStation y 2 scooters.
0: Entonces, qué bien.
1: Ajá, solo eso, con llegar al complejo Mushubruna, ingresan, buscan el stand de la Mushubruna, que va a estar ahí, el stand de la cooperativa Mushubruna, y ahí van a estar en esos sorteos. Adicional, pues como les digo, más que todo, lo que cabe mencionar aquí es que es el precio, ¿no? El precio siempre... por lo general el precio se ha mantenido, se ha tratado de mantener.
0: Qué bien, algo económico para todos.
1: Exacto, para que les resulte, porque van en familia, entonces algo importante es eso, mantener el precio, ¿no? Es decir, con $5 que ingresa a la general, al momento del concierto, en el mega escenario me refiero, porque también tenemos la Plaza del Sol y la Plaza de la Luna, que es otro sector en donde también hay otros artistas. Entonces, pero sin embargo el mega escenario es el más grande, y en donde la arena va a estar en $10, sillas VIPs en $25, sillas Golden en $35, y mesas obviamente va a estar ya un precio. Por lo general el precio se ha mantenido, se ha tratado de mantener.
0: Qué bien, algo económico para todos.
1: Exacto, para que les resulte, porque van en familia, entonces algo importante es eso, mantener el precio, ¿no? Es decir, con $5 que ingresa a la general, al momento del concierto, en el mega escenario me refiero, porque también tenemos la Plaza del Sol y la Plaza de la

0: sillas Golden en 35. Y mesas, obviamente, va a estar ya un precio de $200 que incluyen la entrada, incluyen cuatro entradas a la feria.
1: ¡Qué bien! Muchas gracias, ingeniero Romel Sisa, jefe de agencia de la Cooperativa de Ahorro y Crédito Mushurruna, agencia en Riobamba. Vamos a despedir también en la parte final con la señorita. ¿Qué decir? 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
1: Yupechani, Gladysita. Ingeniero, gracias, en verdad, y el tiempo ha sido tan corto, pero agradezco por su presencia y gracias por aceptar nuestra invitación y para toda la audiencia, pues, en la parte final, ingeniero Romel Sisa, jefe de agencia de la Cooperativa de Ahorro y Crédito Mushurruna en la ciudad de Riobamba.
0: Claro, el gusto también es para nosotros, una vez más reitero el agradecimiento y pues siempre hemos estado en diferentes actividades aquí por las radios, no solo en esta radio, sino en varias radios, hemos estado igual programando, la vez anterior hubo igual el evento que se dio aquí en Riobamba, estuvimos de auspiciantes también y así vamos poco a poco moviendo lo que es el tema del comercio también, porque mientras haya actividad, hay movimiento, entonces el comercio también se mueve. Y nada, pues en este caso invitarles para la cooperativa como Mushurruna es auspiciante, entonces que nos acompañen al el evento que es en el complejo, catalogado el legado que nos unen. Eso es más que todo porque nace de un grupo en donde esto de lo que es finados está haciendo tendencia y más que todo con ello la gente también se prácticamente aprendió lo que es en este caso el tema de finados, ¿no? Entonces acercarse hay la costumbre de acercarse, visitar a los difuntos, hace preparar una colada morada, unos guaguas de pan, entonces esa costumbre viene desde ya de nuestros abuelos, nuestros padres, y así vamos aprendiendo nosotros como jóvenes y pues así enseñaremos algún momento a nuestros hijos. Entonces ese es el legado, lo que está llegando, lo que está avanzando, ese es el legado que nos une, porque es un momento de unión para ir y visitar incluso a las personas que ya no están aquí con nosotros. Con eso pues, muchas gracias a todos, espero que tengan un excelente día, les invito pues, así como el sol empieza a brillar, seguimos brillando para todos, y de mi parte igual, muchas gracias a todos, un buen día.
1: Muchísimas gracias, querido ingeniero, se les agradece de corazón, muchas gracias, que Dios les bendiga. Sí, muchas gracias a estas horas. Vamos también con las buenas nuevas de Jesucristo a través de la radio estéreo. Buenas nuevas, señoras y señores. Bendito amado Dios, Señor eterno. El versículo del día de hoy es Proverbios 27:17.

0: hierro con hierro se aguza, y así el hombre aguza el rostro de su amigo. Bendito, amado Dios, Señor eterno. Meditación de la mañana. Agradecemos a aquellos que nos aman y nos dicen la verdad. Sus críticas constructivas nos ayudan a crecer como personas y como seguidores de Cristo. Aunque a veces no queremos escuchar lo que dicen, debemos estar agradecidos por su honestidad, y esto nos ayuda a cambiar y mejorar, aceptarnos la crítica constructiva con gratitud. Bendito, amado Dios, Señor eterno. La oración de la mañana. Oh Señor Dios, vengo ante ti, te agradezco por haber puesto personas honestas en mi vida, aunque a veces me sienta incómodo con su sinceridad, sé que me ayudarán a crecer como persona si les hago caso. Bendito, amado Dios, Señor eterno. Esto fue las buenas nuevas de Jesucristo a través de la radio estéreo Buenas Nuevas 95.3. Momentos de irnos a una pausa y enseguida regresamos, señoras y señores. Buenos días, Ecuador.
1: 8 horas. 1 minuto.
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2: A mi gente de Bastión, muchísimas gracias. Regresamos a... al programa, señoras y señores, muchas gracias. Vamos con los textos de mensajes. Arriba esos ánimos.

excelente programación, querido licenciado. Estamos full sintonía en el barrio La Florida. Licenciado Luisito, la voz de Taqui. Buenos días. Muchas gracias.

de parte de su hijita, señorita Azucena. Gracias, querida hermana, cuídate. Muchas gracias, Carlitos. Muchos saludos a la distancia.

mi siervo amado colega de la radio, Radio HCJB de la ciudad de Guayaquil, mi querido pastor Franklin Vicente Ruchiquillo. Saludos, mi querido pastor, que papito Dios les bendiga una excelente mañana. Gracias, mi siervo amado colega de micrófono, una excelente mañana. Gracias, en el centro de la urbe, José Leonardo Lema Espinosa. Buenos días, hermano. Un saludo especial para la ingeniera Nelly Yumi. ¿Cómo está, ingeniera Nelly Yumi? En la parroquia de San Juan, ¿cómo está? Muy buenos días. Moisés Vimos, buenos días, licenciado.

saludo para su amada esposita. Diáconos atentamente, Feliciano Vimos desde la capital de los ecuatorianos. Gracias. No hace daño el saludito que envíe. Gracias, querido hermano. Mi querido pastor Cornelio Villa, el saludito, gracias, buenos días. Saludos cordiales en esta mañana, muchísimas gracias, buenos días Ecuador. Vamos también, José Octavio Cepeda Yucaya. Hola licenciado, excelente su programación, Dios les pague.

Pedrito Sisa, ¿qué tal mi siervo amado pastor Pedrito Sisa en la capital de los ecuatorianos? Una excelente mañana, pastor Pedrito Sisa. Saludo, licenciado, Dios les bendiga grandemente, amén. De igual forma para usted, querido pastor. Y grandemente y poderosamente, full sintonía en Brooklyn, Nueva York. Bien, mi querido pastor. Estás en Brooklyn, Nueva York, mi querido hermano. Pastor Pedrito Sisa, que Dios te bendiga. Saludos cordiales. Un fuerte abrazo, bendiciones. Gracias, pastor Pedrito.

Hola, Jenny Caicho. ¿Cómo está, querida hermana Jenny Caicho? Buenos días, una linda mañana. Buenos días, licenciado. Esperando que tengas un lindo día, que Dios te bendiga. Venga, venga, de igual forma para usted, querida hermana. Estamos full volumen en el sur de Quito, por la cocha, en la panadería y pastelería.

0: Dios les bendiga siempre, hermano Eugenio. Gracias, mi hermanita. Cuídate mucho, siempre orando, papito Dios. Viendo las cosas positivamente, nada de lo negativo.
1: Porque lo que sea.
0: Hola, Mili de corazón. Buenos días, licenciado.

Dios les cuide, les bendiga. Saludos cordiales y bendiciones para usted. Gracias. De igual forma que papito Dios te cuide, te bendiga. Querida Mili, Marquito Guamán, ¿cómo está allá en el trabajo?

0: invitadazo grande. Oiga, lo siento mucho, querido Luis Cubi.
1: No quiero decir el nombre.
0: Que Dios tenga en su gloria a su tita, Ignacia Cubi Quirós. Que Dios tenga en su gloria, sintiéndole mucho a toda la familia de Gatazo Grande.
1: Pero no le...
0: En paz descansa. Que descanse en la paz del Señor, querida tía Ignacia Cubi Quirós. Sintiéndole mucho mi solidaridad, Luisito Cubi, por la partida de su tía. Gracias, querido amigo Armando Lema. Cordiales saludos

Ruiz. Muy buenos días, licenciado Eugenio. ¿Cómo está, mi estimado Luis Ruiz? Saludos a la distancia aquí en la ciudad de Guayaquil. Bendiciones, gracias. Muchas gracias. Ahorita estoy viajando de Montalvo a mi tierra.

0: Feliz día, licenciado, muy buenos días. Gracias, querida hermanita. Hermanita Betty Antelema en los Estados Unidos de Norteamérica. Muchas gracias. Que papito Dios te cuide, te bendiga, querida hermanita Betty Antelema. Roger Mora, ¿cómo está, Morán? Buenos días. Se les agradece de corazón. Bueno, este es el tema que había solicitado nuestra querida Martita. Bueno, hola, 27 Iván, licenciado. Buenos días, saludo para mis hijas.
1: Hola, mi
0: Carmelita y Enniti Luisa, de parte de Ivancito. Gracias, lejos, señorita Azucena. Y bonito martes, Dios les bendiga. Gracias, querida hermanita. Papito Dios te cuide, te bendiga. Siempre haciendo las cosas positivamente, porque allí está la bendición, querido. Querida hermanita, señorita Azucena. Igual forma para ti. Bonito martes, que papito Dios te cuide, te bendiga.

Jesús María. Aurelito Guacho, ¿cómo está en los Estados Unidos de Norteamérica? Perdón, en Caracas, Venezuela, Aurelito Guacho. Muchas gracias. Buenos días, Ecuador. Buenos días, licenciado Eugenio. Excelente su transmisión. Que Dios los bendiga. Trabajando y visualizando en Caracas, Venezuela. Gracias, querido.

Muchas gracias, Luz Mari. Saludos para Gringuito de Cruz Roma. Saludos en Larcapamba para mi estimada querida hermana Margarita Pico. En Cachamachangara para... O está en La Libertad. Querida amiga, hermana María Contero. Buenos días, Carlitos Pico. ¿Cómo está? Saludos para la familia Pico Contero en La Libertad. Buenos días.

saluditos para su hija Joana Lise Caiza en Guamote desde Spring Valley de Nueva York. Melanie, estás en Estados Unidos. Saludo para su hijita Joana Lise en Caiza en Guamote. Eduardo Ortiz, ponga la canción Mucho Habla. Pero tengo muchos mensajes, querido amigo. Un poquito de paciencia. Gracias, gracias. Tienes razón, sí. Vamos a escuchar, a ver. Mírame un poquito más.

Muchísimas gracias, Franklin Viñán. Gracias, Eduardo Ortiz. Dios les pague por su paciencia. Estimado, distinguido Eduardo Ortiz. Luis Cubi, excelente la transmisión. Amigo Eugenio, que tengas buen día martes. Que Dios les bendiga. Amén, amén. Gracias a la familia. Muchas gracias. Buenos días, Ecuador. Jorge Remache. Hola, muy buenos días. Saludos cordiales desde centro de Guayaquil. Estamos cerquita de los carnavales. Vamos a 14 minutos y las 9 de la mañana.

Huaspa, cordiales saludos desde Durán para la familia Huaspa, bendiciones para todos. ¿Qué tal mi estimado distinguido abogado Mariano Curicama Guamán? Muchas gracias, buenos días.

excelente mañana. Gracias, señorita Azucena, por esas manitas. Dios te bendiga, cuídate mucho. Temito Paca, saludos, buenos días. Que el Señor les bendiga en este día. Gracias, bendito, amado Dios, por la vida, por la salud, por la familia. ¡Échale ganas! ¡Arriba!

Martita Moreno. Saludos al licenciado. ¿Cómo está mi estimada Martita Moreno? Gracias por las manitas en el Face. Desde el norte de Guayaquil para la familia. Gracias, Luis Cubi. Saludos y bendiciones.

0: Gracias, John Cepeda. Saludos cordiales desde Guayas, licenciado Eugenio. ¿Cómo está, Johncito Cepeda, en la ciudad de Guayaquil, en Guayas? Muchas gracias, una excelente mañana. ¡Qué pena! Tengo 3 minutos y me despido. Muchas gracias,
1: Jorge Soria.
0: Una linda mañana, Dios les pague por su compañía, por su sintonía de la Radio Estéreo Buenas Nuevas 95.3 FM, su matriz y 4 repetidoras. Gracias, bendito amado Dios, Señor eterno.
1: Darío Soria.
0: Gracias a los amigos.

hoy que estás en casita, dele gracias a Dios en familia. Decir, hijitos, para desayunar, vamos a darle gracias a Dios.

bueno, yo estoy seguro que ustedes ya desayunaron muy temprano, ¿ya? Luisito Yambay, gracias por enviar Quiéreme. Luis Manchui, buenos días, licenciados.

0: mi querido estimado licenciado Eugenio, buenos días. Saludo desde Pulucate, Colombia. Querido Juanito Yumizaki, que Dios te bendiga. Matita Vimos, gracias por la rosquillita. Dios les pague, Matita Espinosa, gracias. Bye bye, chao. Gracias, querida Marita Vimos, por la rosquillita. Voy a una pausa y luego al plato fuerte de la mañana. Buenos días, Ecuador. Dios les pague y nunca olviden de darle gracias nada más. Buenos días, Ecuador.
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2: 9 horas. 1 minuto.
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2: Bien, señoras y señores, gracias por su fiel sintonía. Iniciamos con el siguiente programa de la mañana, el plato fuerte de la mañana, porque recordar es volver a vivir aquellos momentos románticos y para toda esa gente linda romántica. Bienvenidas y bienvenidos, un programa apta para todo público, un programa de entretenimiento a través de la radio Estéreo Buenas Nuevas 95.3, su matriz y cuatro repetidos. Gracias por su fiel sintonía. Les invitamos que sigan en nuestra sintonía, señoras y señores. 9 de la mañana, 17 minutos. Gracias por su compañía. A los amigos de Face, a los amigos de TikTok, les agradecemos. Pero nosotros continuamos con el programa a través de la señal mágica de la 95.3. Gracias por esos corazoncitos. Que Dios les cuide, les bendiga. Desde mi fondo de mi corazón, un Dios les paga. Gracias, Luis Paca. Saludos, licenciado. Buen día. Desde Guamote, sector B. Gracias, querido amigo. Una excelente mañana. Amigas y amigos, Dios les pague. Un lindo día. Que Dios les bendiga. Buenos días, Ecuador.

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0: 9:30.
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0: 9 horas 45 minutos.
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0: 10 horas. Un minuto. 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

0: 10 horas. 15 minutos.
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0: 10 horas. 30 minutos.
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Me inspiró. Papel y lápiz en mano, apunto la canción y me negué a escribir. Porque hablar y escribir sobre Jesús es redundar, sería mejor actuar. Luego, algo me dijo que la única forma de no redundar es decir la verdad. Decir que a Jesús le gusta que actuemos, no que hablemos. Decir que Jesús es más que 5 letras formando un nombre. Decir que Jesús es verbo, no sustantivo.

0: 10 horas. 45 minutos.
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0: 11 horas. Un minuto.
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0: 11 horas, 15 minutos.
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0: 11 horas, 30 minutos.
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0: 11 horas 45 minutos.
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0: 12 horas. 1 minuto.
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0: 12 horas, 15 minutos.
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0: 12 horas, 30 minutos.
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0: 12 horas, 45 minutos.
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1: 13 horas. Un minuto.
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0: 15 minutos.
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0: 30 minutos.
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0: 13 horas, 45 minutos.
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1: 14 horas. Un minuto.
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0: 14 horas, 15 minutos.
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0: 14 horas 30 minutos.
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0: 14 horas 45 minutos.
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1: 15 horas. Un minuto.
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0: 15 minutos.
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0: 15 horas, 30 minutos.
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1: 16 horas. Un minuto.
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0: 16 horas, 15 minutos.
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0: 30 minutos.
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0: 16 horas 45 minutos.
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0: horas. Un minuto.
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0: 7 horas, 15 minutos.
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0: 30 minutos.
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0: 17 horas, 45 minutos.
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0: horas. Un minuto. 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
2: Parte mortorio. En la comunidad Gatazo Grande, barrio Santa Bárbara, parroquia Cajabamba, cantón Colta, provincia de Chimborazo. Les dijo Jesús: yo soy la resurrección y la vida. El que cree en mí, aunque haya muerto, vivirá. Y todo aquel que vive y cree en mí no morirá para siempre. San Juan 11:25. Descansó en la paz del Señor, de quien en vida fue amiga, compañera, esposa, madre, abuelita, hermana. Manuela Ashki Yangari.
3: Yo te extrañaré.
2: Sus padres, Pedro Ashki y Juana Yangari, fallecidos.
3: Malos momentos.
2: Su esposo, Ronaldo Morocho Yangari.
3: Los detalles.
2: Sus hijos, Héctor, Ana, Nelson, Hugo y Roberto Morocho Ashki. Sus hijos políticos, Teresa Hualpa, Hugo Ashki, Irene Sánchez, Beatriz Sagnay y Rebeca Cubi. Sus nietos, Milton, Darwin, Moisés y Jefferson Morocho Hualpa. Flavio, Dayana, Paulina, Ashki Morocho, Dana y Cristian Morocho Sánchez. Jonathan, fallecido. Evelyn, Aarón Morocho Sagnay, Mateo y Aarón Morocho Cubi. Sus hermanos políticos, sobrinos y demás familiares tienen el pesar de comunicar su sensible fallecimiento acaecido este domingo 11 de octubre del 2026, y a la vez piden acompañar a la velación y traslado de sus restos mortales desde la Casa del Duelo, ubicado en la comunidad Gatazo Grande, barrio Santa Bárbara. Y el culto de acción de gracias con el cuerpo presente se oficiará este miércoles 14 de octubre del 2026 a las 11 horas en la mañana en la Iglesia Evangélica La Luz del Mundo, y de allí se trasladarán al cementerio general de la parroquia de Cajabamba para dar su cristiana sepultura. Que descanse en la paz del Señor, de quien en vida fue amiga, compañera, esposa, madre, abuelita, hermana. Manuela Ashki Yangari, que Dios tenga en su gloria. Comunidad Gatazo Grande, barrio Santa Bárbara, parroquia Cajabamba, cantón Colta, octubre del año 2026. 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

0: 15 minutos.
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0: minutos.
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0: horas. 30 minutos.
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1: Hola, ¿qué tal amigas y amigos? Muy buenas noches, bienvenidas y bienvenidos al informativo Buenas Nuevas, correspondiente a este día, hoy martes 13 de octubre del año 2026. Señoras y señores, vamos a revisar la información de carácter local, nacional e internacional a través de su informativo Buenas Nuevas, señoras y señores.

0: Bien, señoras y señores, el día de hoy se firmó los nuevos contratos de los mercados de la ciudad de Riobamba, en este caso de la Esperanza 2, se firmó hoy en el Palacio de Cristal con los beneficiarios de este mercado importante de la ciudad de Riobamba, el señor alcalde arquitecto John Vinuesa, en donde fue también reconocido por los comerciantes y los beneficiarios de cada uno de estos puestos, que son 10 años de concesión que da el gobierno autónomo descentralizado municipal de Cantón Riobamba en la administración del arquitecto John Vinuesa. Vamos inmediatamente a ver, a escuchar luego de este firma de contrato, nos hizo conocer sobre este trabajo por parte del señor alcalde, arquitecto John Vinuesa. Escuchemos parte de esta entrevista a través de su informativo Buenas Nuevas.
1: Sí, estaba esperando, venía ya algunos amigos. Esa presión política de antes, en la cual durante cada administración se firmaban nuevos contratos, una especie de presión política para pedir apoyo. Eso se terminó hoy. Esto es parte de todo un proceso grande y lindo de fortalecimiento de los mercados. Los mercados están cambiando, se están reconstruyendo, hay mercados que se están dando mantenimiento, otros se reconstruyen, se ilumina San Alfonso, se cambian las cubiertas de la Condamine, se ponen las guaguatecas para que los niños de los comerciantes no estén en las calles, se está empezando ya el proyecto del nuevo mercado de especies menores, y dentro de toda esta este gran proyecto de mejora de los mercados, dentro de este gran proyecto, hoy hemos tenido uno de esos pasos importantísimos, que es la firma por 10 años de los contratos.
0: Esto es tener voluntad por parte de su administración.
1: Es quitarle el poder al alcalde y darle el poder a la gente. Es quitarle el poder al alcalde y entregarle el poder a los comerciantes, a quienes son los que hacen el mercado todo el tiempo. Esto quizás hoy lo estamos viendo como una cosita más, pero es una transformación enorme de la sociedad de Riobambeña, enorme, porque ya no vamos a tener ese ejercicio de extorsión política frente a los comerciantes de los mercados.
2: Sin embargo, hay una persona que habló mucho tiempo y que no estaba tan satisfecha y ni quiso pasar a recibir justamente este contrato.
1: Sí, es interesante ver también que algunas vecinas dijeron es que el evento empezó tarde, y porque empezó tarde ya se enojaron. Bueno, son 10 años de contrato, hay algunas cosas que se necesitan solucionar, esperar y mejorar y esperar, pero son 10 años, es más, no son 10 años, son 13 años, porque son 3 años que han tenido tranquilidad en esta administración, y no son 13 años, son 23 años. ¿Por qué? Porque con una cláusula le pusimos que
0: puede
1: una
0: renovar.
1: Solicitud se puede renovar por 10 años más automáticamente. Esto es una maravilla, de verdad, es darle una estabilidad a las madres que hay, aquí hay muchas mujeres de la tercera edad que necesitan para sus medicinas, para su familia, y que tienen miedo, han tenido históricamente miedo de que venga una autoridad y les quite el contrato. En esta administración ha habido tranquilidad, ha habido estabilidad, y encima más les estamos dejando para 10 años más de contrato. Todo lo que me permite la ley, al máximo en beneficio de...
2: ¿Otra fecha ya para otra entrega de contratos?
1: Seguramente cada semana vamos a seguir firmando contratos. El siguiente paso es firmar con las señoras de las baterías sanitarias. Y esto también es muy interesante, ¿no?, que sucede en la ciudad. Se firma con 1000 y la 1001 dice, ¿y para cuándo firmo yo? Y por supuesto están preocupadas, pero también están confiadas porque saben que en tres años no se ha sacado a nadie, inclusive a comerciantes que han sido críticas con mi administración. Ustedes deben saber, y aquí están muchos medios de comunicación, ha habido una libertad de expresión total, tanto en la prensa como en los medios de comunicación, como en la ciudadanía. De todo se le ha dicho al alcalde. Y eso es porque ha habido total libertad para que cada uno se exprese de la manera que quiere.
3: ¿Algunos quieren firmar con todos, señor alcalde? ¿Usted decía que hasta fin de año busca
1: eso? Esperemos firmar con todos quienes presenten los requisitos. Porque obviamente hay que cumplir una normativa. Y si alguien no presenta los requisitos, obviamente no se puede firmar. Lo que sí digo es que en estos 3 años lo que hemos hecho es dar orden a los mercados. No había ni planos actualizados de los mercados, no había una codificación de los puestos, no había ni expedientes de muchos usuarios del mercado, simplemente no se sabía nada. Ahora, después de 3 años de un esfuerzo enorme, estamos ya sobrepasando las 1000 personas con quienes se firman los contratos. Yo espero que sí.
0: Así es, señoras y señores, la declaración del señor alcalde arquitecto John Vinuesa en esta entrega de la firma del contrato por los 10 años que dio a los comerciantes del Mercado de la Esperanza 2 en esta mañana. Vamos también a escuchar sobre el tema de los pasajes que no subirán, ni tanto de los buses, y también de los taxistas. Han mantenido una reunión en el Sindicato de Choferes Profesionales de Chimborazo, pero y esto tendrá que también socializar, y que todavía no se han tomado esta decisión de subir los pasajes. Escuchemos sobre este tema importante.
1: Pedido los transportistas 3 cosas: la moratoria, controles para los buses interparroquiales para que no haya sobreposición de los sistemas de interparroquial con el urbano, y directa. ¿Qué es lo que han pedido los transportistas? 3 cosas: la moratoria, controles para los buses interparroquiales para que no haya sobreposición de los sistemas de interparroquial con el urbano, y el análisis de la tarifa. Yo les he señalado claramente que la moratoria, una vez que tenemos estudios, no improvisado, sino con planificación, una vez que tenemos estudios, se ha demostrado que la ciudad de Riobamba necesita alrededor de 120 buses y existen 220 buses. Eso quiere decir que sí se puede dar una moratoria para que no existan más cupos y más rutas. Esto de los cupos y las rutas anteriormente era prácticamente un tira y afloja de intereses personales. Lo que yo he hecho, lo mismo que hice con los taxis, generar una moratoria para no causarle más problema a quienes tienen este rato complicaciones con la subida del combustible, la eliminación de los subsidios. La transportación está en un momento crítico, y este momento crítico de la transportación va a golpear directamente a los usuarios que, al no tener vehículo particular, tienen que circular en los buses. Pero, para que se pueda analizar una tarifa, primero hay que socializar con la gente. Segundo, hay que llegar a compromisos de nuevos servicios, de que se cumplan las rutas, se cumplan los horarios, se cumplan hasta el final de la ruta y desde el inicio, inclusive los domingos, que tenga un buen servicio la ciudadanía. Y cuando la ciudadanía tenga este buen servicio, por supuesto que analizaremos en su momento el tema de la tarifa.
2: Hoy es muy difícil.
1: Pero yo le voy a decir algo. La tarifa deberá estar enfocada en la subida y en la bajada del diésel. Cuando baje el diésel, debe bajar la tarifa también, pues, ¿no es cierto? Cuando baje. Entonces, en este momento no es el adecuado, porque la ciudadanía todavía no conoce ni siquiera cuáles son los servicios, y porque todavía en la transportación no existe la puntualidad que esperamos en cada una de las paradas, no existe la rapidez que esperamos en cada uno de los buses. Entonces, todo esto se lo tiene que trabajar de una manera muy rápida. Ya empiezan, y espero yo, si es que llegamos a los acuerdos debidos con la transportación, vamos a empezar con la nueva ruta express. Eso es una maravilla, eso es una cosa linda. Un bus que vaya desde la media luna hasta la salida Chambo y que no se demore más de 15 minutos en recorrer todo este trayecto. ¿Cómo? Cumpliendo y respetando las paradas. Entonces vamos a empezar con los planes pilotos de la ruta express, que esto es fundamental, y cuando veamos los beneficios de esta nueva ruta, ahí podremos hacer un análisis de esa modalidad.
2: Y que se incluya también las situaciones tecnológicas también en los buses y transportación en general.
1: Sabe que ya la transportación ha tenido una muy buena apertura, ya nos entregaron las claves de los sistemas de GPS para poderles ubicar en tiempo real cuánto se demoran en cada una de las paradas, en cada uno de los lugares, para ver si cumplen. Antes no había eso, pero con la confianza que se ha generado, porque acá no hay compadrazgos, ni amigos, ni cosas por el estilo, la transportación en general sabe que hablamos de manera clara y sobre la mesa. Por lo tanto, han entregado ya los dispositivos de ubicación GPS y seguimos avanzando. El siguiente gran paso es el cambio de las paradas de buses, paradas que deben tener cámaras, deben tener seguridad, deben tener una pantalla donde se diga la hora en la que va a llegar el bus. ¿Qué es lo que buscamos? Que usted cuando vaya a coger el bus no tenga que estar esperando a ver si viene el bus, sino que ese bus le va a decir que llega a las 14:17 y llegue a las 14:17. Este es el gran paso en la transformación de Riobamba. Hemos avanzado muchísimo con el transporte.
3: ¿Qué
1: hemos avanzado
3: con los taxis, alcalde?
1: Sí, ¿en qué sentido?
3: Los taxis, o sea, ellos también pidieron que se incremente el tema del pasaje.
1: No hemos tenido el pedido ya concreto y directo, y habrá que hacerlo, la misma historia. Primero un tema de diálogo y socialización con la gente, analizar cuáles son los requerimientos de la gente frente a los taxis, y ahí empezar a conversar con los taxis. No es el momento ahora de hacer el cambio de tarifas. Además, porque ya sabemos, ya conocemos a los políticos, viejos políticos, que van a querer usar esto para ejercer presión sobre la ciudadanía. Y eso no es el momento adecuado.
4: El tercer pedido de la transportación fue los operativos de control.
1: El tercer pedido fue los operativos de control, lo cual me parece correcto, pero los operativos de control también pasan por el diálogo con todas las modalidades de buses. Nosotros estamos en este con la empresa Rutas de Riobamba, que una vez creada abre muchas posibilidades de desarrollo para la ciudad. Estamos trabajando en que finalmente podamos como municipio hacernos cargo no solo del transporte urbano, sino también del transporte rural. Y le explico por qué es importante. Porque actualmente el transporte urbano tiene una ley, el transporte rural tiene otra ley. El transporte urbano es, digamos, organizado por el municipio, el transporte rural es organizado por la Agencia Nacional de Tránsito. Y ahí hay muchas descoordinaciones entre ambas instituciones. ¿Qué es lo mejor? Que el municipio maneje lo urbano y lo rural. Así debería ser en cuanto a los buses. Una vez que esté eso, yo esperaría que para mediados del 2027, en este gran proyecto de transformación de Riobamba, ya podamos tener otro cambio fuerte en nuestra ciudad. Y finalmente la gente, así como pasó con el metro de Quito, la gente por la rapidez, comodidad y seguridad prefiera ir en bus a su trabajo que en su vehículo particular. Esto va a descongestionar muchísimo la ciudad, pero esto solo puede ser posible si es que llegamos a los acuerdos debidos y hay ciertas bases fundamentales en el cambio de transportación de la ciudad.
2: ¿Hay apertura en la transportación para estos diálogos, para estas conversaciones?
0: Así es, señoras y señores, fueron las palabras del arquitecto John Vinuesa, que no está todavía previsto para la subida de los pasajes de los buses ni el de los taxistas. Así que, señoras y señores, esto fue las palabras del arquitecto John Vinuesa, alcalde de la ciudad de Riobamba. Vamos a una pausa y enseguida con más informaciones a través de su informativo Buenas Nuevas.
5: 18 horas, 45 minutos.
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3: Seguimos con más informaciones a través de su informativo Buenas Nuevas, señoras y señores. Vamos también a revisar la información de EPE Rutas de Riobamba. Rutas de Riobamba ejecutó operativos de control en prevención durante el feriado con el objetivo de fortalecer la seguridad vial y promover una movilidad responsable. La empresa pública de movilidad Rutas de Riobamba ejecutó operativos de control y prevención durante el feriado del 9 de octubre con la presencia de agentes civiles de tránsito en diferentes sectores de la ciudad. Para estas acciones se desplegó un equipo operativo conformado por 44 agentes pedestres, 10 motorizados, 7 patrulleros, 2 supervisores y un jefe de control, quienes trabajaron de manera coordinada en labores de control y regulación y prevención de siniestros viales. Como resultado de los operativos, 3 personas fueron detenidas por conducir bajo los efectos del alcohol, de acuerdo con el procedimiento legal correspondiente. Estas personas deberán cumplir una pena preventiva de libertad de 30 días conforme a la normativa vigente. Estas acciones buscan prevenir conductas de riesgo, generar conciencia sobre la consecuencia de conducir en estado o etílico, proteger la vida de todos los usuarios de las vías. Asimismo, en el terminal terrestre de la ciudad de Riobamba se realizaron controles preventivos a conductores mediante el uso de alcotectores con el propósito de verificar el estado antes de iniciar sus recorridos y contribuir la seguridad de los pasajeros y demás usuarios de las vías. Esto es la información de EPE Rutas de Riobamba, señoras y señores. Bien, señoras y señores, vamos también a estas horas con la información de carácter nacional, señoras y señores. Atención, allanamiento en el Ministerio de Educación por investigación de supuesta la red de ventas de puesto. Esto también es otra de las noticias nacionales. Venta de puestos en los colegios. En la red supuestamente vendía puestos en colegios e instituciones educativas, por lo que se cobraban entre $1,500 y $5,000. Esto fue allanamiento en el Ministerio de Educación. Cortes de agua en la ciudad de Guayaquil, reparación de una fuga. Esto también es otra de las noticias. Policía Nacional descubre un túnel artesanal usado para el robo de combustible en inmueble de Santo Domingo. Policía Nacional incauta 1.6 toneladas de cocaína en el puerto de la ciudad de Guayaquil. Elecciones seccionales, 51.147 candidaturas están en firmes según el Consejo Nacional Electoral. Bien, señoras y señores, gracias por su fiel sintonía. Vamos inmediatamente a una pausa y enseguida también estaremos con el programa Guaguasanitos.
0: 19 horas. Un minuto.
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